Seguimos con más temitas por aquí en cabina de Radio San Cheve. Por acá se reporta Hugo Voz, dice, buenas tardes, ¿será que me puedes complacer con la rola de los rieleros del norte? A ver, con los rieleros, ¿verdad? Con los rieleros del norte, voy a llorar por ti, saluditos, no llore, hombre, no llore, nomás acuérdese, saluditos, vámonos recio con este bonito tema, y saluditos para toda la raza que por ahí ya está con su botella de caguama o de modelo, saluditos de parte por acá de la chaparrita, Zaira Zúa.

0: Seguimos con más temitas por aquí en Cabina de Radio San Chepe. Por acá salió un animado, un patrocinador anónimo. Por acá dice que es barrita totalmente libre para toda la racita que está en sintonía de Radio San Chepe. Vámonos con este bonito tema. Saludos hasta el estado de Kentucky con este bonito tema. No te dobles, corazón, y saludos por ahí para mi patrocinador anónimo. Vámonos con este bonito tema. Saluditos para Silvia Azúa hasta el estado de Kentucky. No te dobles, corazón.
1: Caballeros, ¿a dónde creen que van? Aquí va a haber música, Patiño. Una de tequila, por favor, viejo.
2: ¿Lo mismo otra vez?
3: Lo mismo de siempre.
2: Meño, te va a chingar el hígado, cabrón.
1: Que le valga madre, venga, aquí déjamela.
4: Muchachos, ya se la saben. Échale, compa.
5: Échale, no.

seguimos con más temitas. Vámonos con más temitas. Saludos para el patrocinador anónimo. Por acá nos está solicitando este bonito tema por acá de duelo. Olvídame tú. Saluditos, saluditos. Échenle más a la herida, hombre. Saludos. Vámonos, vámonos, Recio, con este bonito tema. Olvídame tú.

Seguimos con más temitas. Vámonos con este bonito tema. Vámonos con este bonito tema. Por acá nos lo están solicitando el buen amigazo anónimo. Vámonos. Y saludos para mi patrocinador, el anónimo. Por acá dice, ya después, para mí una de Cardenales, Invasores y Lalo Mora y los Rieleros. Vámonos con este bonito tema por lo pronto. Saluditos hasta el barrio. Hasta el barrio pobre, vámonos con este bonito tema. Y por esa calle vive la que a él lo abandonó. Por acá de los varones de Apodaca, ¿verdad? Saluditos. Saluditos a toda la raza chingona que por ahí está en sintonía. Por acá con la chaparrita. Saludos de parte del buen amigazo Beto Hernández. Un saludo para el Chispi Botijón. Por acá dice el buen amigazo Beto Hernández. Vámonos con este bonito tema. Y por esa calle vive la que lo abandonó.

Seguimos con más temitas. Vámonos con más temitas, porque ya saben, esto es puro Radio Sanchepe. Vámonos con este bonito tema. Por acá lo está solicitando el patrocinador anónimo. Dice, por ahí le encargo un temita de duelo para que ya no duela. Claro que sí, saluditos. Saluditos para el buen amigazo, el patrocinador anónimo y toda la recita chingona que por acá está en sintonía con la chaparrita. Saludos.

Seguimos con más temitas, vámonos con más temas. Saludos por el buen amigazo Beto Sánchez, ¿dónde anda, hombre? Ya se me fue. Beto Hernández también, ¿dónde andan, hombre? Se me van y luego regresan, ¿verdad? Yo sé que andan por ahí. Bueno, ¿qué andan haciendo? Si ya es bien tarde, hombre, ya tienen que estar descansando por ahí en casa, ¿verdad? Saluditos, vámonos con este bonito tema por acá de los invasores de Nuevo León. Para ti, mi amor, saluditos, saludos por ahí para el patrocinador anónimo. Vámonos, Recio, con este bonito tema. Hay que empezar a sacar las primeras, hay que empezar a sacarlas para que se prenda el cerro, como luego dicen. Hay que prender el cerro con estos temitas. Saluditos.

Seguimos con más temitas. Vámonos con este bonito tema por acá de los rieleros del norte. Nos vamos hasta Plazuela con este bonito tema. Y saludos para el patrocinador Anónimo también con este bonito tema. ¡No me hagas menos! Saluditos, saludos también para Marisol Nava. Hasta Barrotes Galván. Saludos.

seguimos con más temitas en este lunes. Un lunes muy agradable, ¿verdad? Muy agradable para las cheves, para las micheladas, para todo. Hasta para la agüita bien helada. Vámonos con este bonito tema. Y saludos por allá al patrocinador anónimo. Y saludos a toda la racita por allá del estado de Kentucky. Vámonos con este bonito tema. Quiero cantarte a ti con... ¿Con quién me es? Con los nuevos cadetes. Saluditos con este bonito tema.

vámonos con más temitas. Vámonos con temitas por acá que está solicitando el patrocinador anónimo por acá. En cabina de Radio San Chepe con la chaparrita. Vámonos con este bonito tema por acá del señorón Lalo Mora. Aguanta, aguanta corazón, no seas cobarde. Saluditos.

0: seguimos con más temitas. Vámonos con este otro bonito tema. Por acá lo están solicitando. Dice por acá, qué sacrificio con Raúl Hernández. Claro que sí, vámonos con este bonito tema. Saluditos y saludos por ahí al patrocinador.
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seguimos con más temitas, más temitas. Hay que echarle más a la herida para ir para esos decepcionados o para esas decepcionadas, enamoradas o enamorados, ¿verdad? Vámonos con este bonito tema por acá de los cadetes de Linares. Este bonito tema, el carrito. Y seguimos con saludos para el patrocinador anónimo de esta horita. Saludos por ahí también para Marisol Nava, que también está ahí al pendiente de Radio San Chepe. Cualquier cosita nos lo hace saber. Saluditos, Marisol. ¿Por qué no ha pedido temitas, Marisol? Estamos completamente con barrita, totalmente libre. Por acá nos dijeron, totalmente libre. Saluditos. Vámonos con el carrito.

Seguimos con más temitas. Vámonos con este bonito tema por acá de los Cardenales de Nuevo León. Compréndela, compréndala, ¿verdad? Compréndala. Saludos para el patrocinador de esta hora. Por ahí a mi patrocinador anónimo. Saludos para Marisol Nava. Ya saben, ella siempre está al pendiente. Saluditos, Marisol. ¿Cómo anda? ¿Cómo anda de la calor? Usted dice si nos vamos...

Seguimos con más temitas por aquí en cabina de Radio San Chepe. Vámonos con algo por acá de los rieleros. Ya el patrocinador se me perdió, sabe por dónde se iría. Pero bueno, por aquí seguimos con musiquita, con temitas por ahí del agrado de toda la racita, de toda la racita. Vámonos con algo por acá de los rieleros del norte, como amigo o como amante. Saluditos, saluditos a toda la raza chingona que por aquí ya está en sintonía de Radio.

Seguimos con más temitas por acá en cabina de Radio San Chepe. Por acá dicen, ahí le encargo la de mejor me voy de los cadetes de Linares. Y saludos para toda la gente que está en sintonía de Radio San Chepe. Por acá, ¿con quién más? Con la chaparrita. Se me estaba pasando. Saludos para los que me quieren y para los que no me quieren, ¿verdad? Vámonos con este bonito tema. Saludos por ahí para mi patrocinador anónimo. Por ahí se me perdió, yo creía se fue a dormir. O sabe qué rollo con el pollo. Pero bueno, vámonos con este bonito tema. Saludos para toda la racita chingona. Saludos hasta el barrio Las Calaveras. Saludos al barrio pobre, al barrio La Loma. ¿A qué barrio, hombre? Al barrio Chicano, ¿verdad? Algo así. Vámonos, vámonos con este bonito tema. Si acaso vuelves, y si no, pues mejor, pues allá te quedas. ¡Ay, dolor! Ya me volviste a dar. Y no traje ni agua, ni caguama. ¡Saluditos! ¡Saluditos!

Seguimos con más temitas. Vámonos con otro temita más por acá. Nos lo está solicitando el patrocinador. Dice por ahí el encargo de una de Intocable y todo para qué. ¿Para qué tanto amor? O como dice por ahí algo así. Saluditos, vámonos con este bonito tema. Ahorita afilamos por acá el saludo de Marisol Nava. Saluditos.

vámonos con más temitas. Dice, por ahí le encargo la de ya me... Mejor me voy de amor... De... Mejor me voy amor de los cadetes de Linares. Y un saludo para toda la gente que está en sintonía de la vez en Chepe. Por acá de parte de Marisol Nava. Estos temas me van a hacer que me... Que me compren los dos vampiritos por ahí en Plazuela ahorita que me voy a ir a la feria. Así es que no, hombre, racita. Se está prendiendo por ahí el cerro. Y saludos para el patrocinador. El patrocinador anónimo que está por acá con estos temitas. Muy buenos temas, así es que ya saben, si tomo es por culpa de ustedes. Saluditos, vámonos, vámonos recio con este bonito.

Seguimos con más temitas. Bueno, ya estoy por acá en la recta final de esta hora, patrocinada por el anónimo por acá. Una personita que está patrocinando esta horita. Vámonos con este bonito tema. Y ya casi me paso a retirar. Vámonos con este bonito tema de Vicente Fernández. Aunque mal paguen ellas. Saluditos.

Vámonos con este último temita. Por acá nos está solicitando mi patrocinador de esta horita. Por acá dice, poder del norte, ni que valieras tanto. Claro que sí. Vámonos con este bonito tema. Y saludos a toda la raza chingona que por acá está en sintonía con la chaparrita. Muchísimas gracias. Ya estoy por acá en la recta final. Saluditos.

Seguimos con otro temita más. Por acá dice el buen amigazo Lalo López. Hola, chaparrita, saludos para usted en cabina y para sus patrocinadores. Saluditos. Por acá dice el buen amigazo, el patrocinador de esta horita. Por acá le estoy dando las gracias y dice que también a la Virgencita, pues también. Y que, bueno, con este tema me paso ya a retirar. Muchísimas gracias por ahí al patrocinador de esta horita y a toda la racita chingona que estuvo por acá con la chaparrita Zaira Zúa. Muchísimas gracias. Diosito los bendiga. Donde quiera que estén, ya saben, si toman, tomen. ¿Cómo dijo? Se me olvida cómo decía. Pero bueno, si toman y van a manejar, manejen con cuidado. Les iba a decir algo, pero se me fue lo que les iba a decir. Algo de la cerveza, pero bueno. Vámonos con este bonito tema. Este bonito tema por acá de los Rieleros del Norte. Saludos por ahí al patrocinador y toda la racita chingona, porque por ahí el patrocinador yo creo se fue a dormir o no sé qué rollo con el pollo. Pero bueno, muchísimas gracias. Yo sé que está en sintonía por ahí. Pero luego, pues ya saben, es difícil estar por acá. Mande y mande saluditos, mensajes y todo. Pero bueno, vámonos con este bonito tema. ¿Por qué nos dijimos adiós? Saluditos.

Bueno, mi Rosita, me paso a retirar. Muchísimas gracias. Ya saben, por ahí a todos los que estuvieron en sintonía por acá con la chaparrita. Y gracias al patrocinador que estuvo por acá patrocinando una horita. Nos vemos primeramente, Dios, el día de mañana por acá a las 12. Creo que por acá voy a andar de nuevo en cabina de Radio San Chepe. Así es que ya saben, mi Rosita, para que por ahí estén al pendiente por acá porque... Voy a venir mañana también, voy a venir mañana. Ya se me va a hacer costumbre, voy a venir todos los días, no se crean. Ahí cuando puedo, pues, aquí me tienen en cabina. Y cuando no, pues no. Así es que ya saben, mi racita, mañana primeramente Dios, estaré por aquí a las 12 de mediodía. Si no se atraviesa nada por el camino, ¿verdad? Bueno, mi gente, me retiro por aquí de cabina de Radio San Chepe. Son las 7:10, ya me tengo que ir porque me están esperando. Así es que, excelente tarde para todos. Para todos por aquí, de parte de la chaparrita, les mando un abrazo y un besote. Hasta mañana, primeramente.

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1: Cuatro de a caballo, su compa Freddy Vega Junior, oiga, ahí le va un corrido, se llama Tractorista, y dice así, mi viejo, dice...

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1: Porque la pidieron, eso dice.

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1: Señores, a San Luis Potosí con Contragolpe, dice Sega.

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padres de los caballos que están haciendo historia, conocido como el papá de los pollitos, directamente de Cuadra, Nuevo León, se llama el Templario.

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0: Cuatro viejones, cuatro de a caballo, su compa Freddy Vega. Es un honor para mí, viejo, estar con ustedes.
1: Compadrito, el honor.
0: Muchas gracias.
1: Nuestro recíproco, desde bienvenido desde Sonora, aquí en Monterrey, tu casa. Y que viva la música norteña con estos
0: así
1: clásicos,
0: nomás. Compadre. Una página más, viejo, a ver cómo nos sale.
1: Y ¡sí! Sí.

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1: Saludos al aire del barranco desde la Perla Tapatía Pariente.
2: Saludos para toda la raza, oiga. Aquí un gran saludo para todo el público. Y dice más o menos así, oiga, dice compa Luis R. Conríquez y dice...

0: ¡Fierro, pariente!
1: ¡Saludos!
2: ¿Cómo somos? Si venimos a trabajar y andamos con estas cosas. Lo que pasa es que estamos bien contentos esta noche de estar con todos ustedes. Raza bonita, gracias por acompañarnos. Mil disculpas a mis abuelos por mirarnos aquí empinando las botellas. Gracias por acompañarnos, mis abuelitos. Esta noche con nosotros nos sentimos bien contentísimos. De las grabaciones se llama El Amor Se Fue.

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1: Y ahí le va pa' toda la clica. Y acompáñeme, compa Felipe.

a seguir con más corridos, pariente. Más corridos aparte de yo y Don T. Núñez, que lo acaban de correr de su tierra de Choice. Vamos a seguir adelante con este bonito corrido, compadre. ¿Cómo se llama? Se vale soñar. Saludos para todos los piratas y no andan en el mar. ¡Échale, Don Trini!

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una canción que ustedes conocen, y vamos a aprovechar y agradecerle a todos ustedes por hacer de esta canción todo un éxito. Gracias a ustedes, tenemos bastante trabajo nosotros y estamos aquí arriba del escenario gracias a todos ustedes. Se llama la canción

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0: esta vez estamos junto con nuestros amigos de Parranda, Duetazo.
1: Impostores de Nuevo León, de los temas viejitos pero sabrosones para todos ustedes. Llevo por nombre La Visa, suelta la copa.

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Es un cariño muy especial porque aquí crecimos en Houston, Texas, señores. Está por aquí nuestra familia que nos acompaña esta noche. Nuestros colegas músicos, a toda la raza que nos acompaña. Nos sentimos a todísima madre estar esta noche con todos ustedes, señores. Grabaciones de Pescadores, raza bonita que nos acompaña.

0: Todos ustedes bien contentos, gracias por honrarnos con su presencia, pescadores del río Conchos, gracias de todo corazón a todos ustedes, mis amigos paisanos de Zacatecas, gente del bello San Luis Potosí esta noche, los paisanos de Chihuahua. ¡Arriba San Luis Potosí, paisanos! Qué bonito se siente estar con todos ustedes. Gracias de todo corazón por apoyar la música de servidores esta noche. Somos totalmente para ustedes. Vamos a brindar. Todos los que tengan su cervecita en mano, su traguito, su whisky, su tequilita, levántelo porque esta noche es de fiesta.
1: Se ha llegado la hora, señores. ¿Quién cumple años esta noche? El tío Danzi cumple años. A ver, pues, a ver, hay mucha gente que cumple años, ¿sí o no? A huevo. Voy a empezar a pedir el ID a ver si es cierto. No se crean. Este traguito va para todos ustedes. A toda nuestra linda raza mexicana.

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1: Qué bonito tocan estos viejones, cuatro de a caballo, su compa Freddy Vega. Es un honor para mí, viejo, estar con ustedes.
2: Comparito del honor.
1: Muchas gracias.
2: Nuestro recíproco desde... Bienvenidos desde Sonora, aquí en Monterrey, tu casa. Y que viva la música norteña con estos
1: así
2: clásicos,
1: compadre. Una página más, viejo, a ver cómo nos sale.
2: Dice... ¡Sí!

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1: Señores, ahí les va el corridazo, el Pascual Cartel. Primero que todo, agradecer a los dos de Tamaulipas por acompañarnos en este corridazo.
2: Muchas gracias, compadre, aquí por la invitación. Un honor para nosotros.
1: Ahí le va la raza, el Pascual Cartel. ¡Suénale, compalán!

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2: ¡Dice cigarro!

Dale, pues, vamos a seguir con más corridos, pariente. Más corridos aparte de yo y Don T. Núñez, que lo acaban de correr de su tierra de Choice. Vamos a seguir adelante con este bonito corrido, compadre. ¿Cómo se llama? Se vale soñar. Saludos para todos los piratas y no andan en el mar. ¡Échale, Don Trini!

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1: Oli, oli, muy buenos días. Saluditos cordiales por ahí para toda la racita que ya se encuentra sintonizando Radio San Chepe. Muy buenos días, mi racita. Me presento, Susy Morales, la China, por acá para andarlos acompañando en esta mañanita muy amena, mi racita muy bonita, en esta mañanita de martesito 21 de julio, por acá 8:12 de la mañana. Saluditos cordiales por ahí para toda la racita que ya se encuentra sintonizando la radio más perrona de toda la web. Y pues por acá mi racita correteando la chuleta desde la bonita localidad de San José del Tapanco, Río Verde, San Luis Potosí, transmitiendo por acá para las diferentes plataformas, MyTunes, Radio México y por acá Radio San Chepe en vía Facebook. Muy buenos días, mi racita, espero que por ahí se le estén pasando de lo mejor. Y pues por ahí para toda la racita que ya anda en la mera chinanga.

0: Continuamos por acá con más temitas y con más saluditos por ahí para que toda la racita se vaya reportando al número en cabina 487-127-5046. Saluditos cordiales por ahí para todos ustedes, mi racita. Y continuamos con más temitas y con más saluditos. Por acá vamos a mandar este saludito que nos está mandando en
1: la el hola, buen China, amigo buenos Roster días, Martínez. Buenos días, se van una canción bonita y romántica para la Kiko R, para el Chiquilín, para Salón Miranda, Alan Miranda, Dolly Miranda, para el César, para Iván Miranda, para el patrón WR, para Roster Martínez. Gracias.
0: Ay, saluditos cordiales por ahí para toda esa racita de la Irri Grande. Bueno, por ahí de la dinastía del doble R. Saluditos cordiales, mi racita. Nos vamos a ir por acá con esto de los Bukis que dice mi ironía. Saluditos cordiales por ahí para toda esa racita que llama en la mera chinga. Y por ahí los raimeros perros. Saluditos. Muy buenos días.

Continuamos por acá con más temitas y con más saluditos por ahí para que toda la racita se vaya reportando y vaya mandando mensajito por acá al número en cabina. Saludos cordiales por ahí para toda la racita que nos sintoniza por Radio Sánchez. Y nos vamos a ir con algo de brindis, mi racita, que dice Fantasía. Saludos cordiales por ahí para toda la racita que nos sigue sintonizando.

Continuamos por acá con más de Mitan. Saluditos cordiales por ahí para toda la racita que nos sigue sintonizando por Radio San Chepe. Continuamos con más de Mitas por ahí para que toda la racita se siga reportando, siga mandando mensajito y siga solicitando por ahí el temita que más le guste. Estamos en Lorita Romántica, puras del recuerdo, mi racita, y nos vamos con eso que dice Los Pasteles Verdes, Hipocresía. Saluditos por acá para el buen amigo Modesto Galván de Abarrotes, Galván. 8:30 de la mañana, mi rosita por aquí en cabina. Y continuamos con más temitas. Saluditos.

0: Continuamos por acá con más semitas y con más saluditos, saludos cordiales por acá para el Rooster Martínez, que nos está mandando.
1: Saludos con mi sobrino Angelo Miranda, la mera, la punta del tren. Saludos, estoy de tu tío.
0: Saluditos cordiales por ahí para la racita de la R Construction. Saludos cordiales por ahí para toda esa racita de la WR. Y continuamos por acá con más semitas por ahí para que toda la racita se vaya reportando. Dice por acá el buen amigo Beto Sánchez por ahí. Saluditos para los primeros más perros de Houston y Sheridan. Y dicen buenos días, Chinita. Good morning, good morning. Muy buenos días por ahí para toda esa racita. Y nos vamos con algo de Industrias del Amor que dice... Y tú con él, saluditos por ahí para toda esa racita que nos sigue sintonizando.

Continuamos por acá con más temitas. Saludos cordiales por ahí para toda la racita que nos sigue sintonizando por acá por Radio San Chepe. 8:40 de la mañana, mi racita, y continuamos por acá con más temitas. Saluditos cordiales por ahí para todos ustedes. Saludos por cordiales por ahí para toda la racita que sintoniza la radio más perrona. Saluditos y continuamos por acá con más temitas. En barrita tenemos barrita de puras románticas del ayer. Saludos cordiales por acá para el buen amigo Modesto Galván de Abarrotes Galván, que por acá nos está patrocinando esta ahorita, mi racita, y continuamos por acá con más temitas por ahí para que se vaya reportando. Nos vamos a ir con esto de los Bukis, que dice Tus Mentiras. Saluditos por ahí para toda la racita que anda en la pura chinga.

0: Continuamos por acá con más temitas. Saludos cordiales por ahí para toda la racita que nos sigue sintonizando por Radio San Chepe. Continuamos por acá con más temitas y con más saluditos por ahí para que toda la racita se vaya reportando. Saluditos cordiales, mi racita, y por acá continuamos con más temitas. Dice por acá: hola, buenos días, Radio San Chepe, con José José. Hay saluditos para toda la raza que esté en sintonía con la música del recuerdo. Saludos para usted en cabina y saludos para sus patrocinadores. Saluditos por acá para el buen amigo Modesto Galván de parte del buen amigo Lalo López. Dice saludos para el Chaneque, Jaime Alberto, el Temerario, Ricardo Javier, Donaciano, el Pianola y para mi brother Ciro. Dice por acá el buen amigo Lalo López: saluditos cordiales, mi racita, y nos vamos a ir con esto que dice: el amar y el que...
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Continuamos con más semitas, saluditos cordiales por ahí para toda la racita que nos sigue sintonizando por Radio San Chepe, 8:49. Saluditos cordiales por ahí para toda la racita que nos sigue sintonizando por Radio San Chepe. Continuamos con más semitas, mi racita por ahí para que se vaya reportando. Y también mi racita por acá, continuamos con una horita totalmente libre y disponible por ahí por si usted gusta y quiere patrocinar. Vaya mandando mensajito por acá al número en cabina y por acá ahorita nos ponemos de acuerdo. Saludos cordiales por ahí para toda la racita que nos sintoniza por acá por la radio más perrona. Esto que es Radio San Chepe. Los saluda Susy Morales, la China, mi racita, y continuamos por acá con más semitas. Nos vamos a ir con algo que dice Esclavo y Amo. Saluditos.

Continuamos por acá con más temitas, saludos cordiales por ahí para toda la racita que nos sigue sintonizando por Radio San Chepe. Saludos cordiales por acá para el buen amigo Modesto Galván de Abarrotes Galván, que por acá nos está patrocinando esto ahorita. Y continuamos por acá con más temitas, mi racita, por ahí para que se vaya reportando y pues por ahí vaya solicitando el temita que más le guste. Continuamos por acá con más temitas románticos, mi racita, estamos en las románticas del recuerdo. Saludos cordiales por acá para el buen amigo Modesto Galván de Abarrotes Galván, y nos vamos con esto que dice: no me digas adiós.

Continuamos con más temitas, saluditos cordiales por ahí para toda la racita que nos sigue sintonizando. Continuamos con más temitas, continuamos por acá con más saluditos por ahí para que toda la racita se vaya reportando y pues por ahí vaya mandando mensajito. Saluditos cordiales, mi racita, continuamos también por acá con una horita totalmente libre y disponible por ahí por si usted gusta y quiere patrocinar, pues por ahí vaya mandando mensajito y vaya haciendo acto de presencia. Por acá el número en cabina 487-127-5046. Por ahí para que se vaya reportando y vaya mandando mensajito. Continuamos con esto. ¿Qué dice? Piensa en mí. Del grupo Mojado. Saluditos. Por acá lo saluda la China.

Continuamos por acá con más temitas. Saludos cordiales por ahí para toda la racita que nos sigue sintonizando por Radio San Chepe. Y dice, por acá olvidarte nunca. Saluditos cordiales por ahí para toda la racita que nos sigue sintonizando por Radio San Chepe.

0: huevos se da el...
1: Continuamos por acá con más temitas, saluditos cordiales por ahí para toda la racita que nos sigue sintonizando. Y por acá está Rolita Iba con saludos por ahí para el buen amigo Lalo López, que por acá nos sintoniza por Radio San Chepe. Saluditos cordiales por acá para el buen amigo Modesto Galván de Abarrotes. Galván, saluditos cordiales, mi racita, y por acá, mi racita. Con este próximo temita vamos a dar por finalizada la horita romántica. Perdón. Por acá tenemos otra horita, mi racita, por ahí libre, por si gustan y quieren patrocinar, pues ya se la saben, vayan mandando un mensajito y vaya solicitando otro horita. Y pues por acá nos echamos otra horita, mi racita. Saluditos cordiales de antemano. Muchísimas gracias, mi racita. Ustedes saben que todo esto no

0: Continuamos por acá con más timitas y con más saluditos por ahí para que toda la racita se vaya reportando. Y pues tenemos por acá una horita libre, mi racita, por ahí. De lo contrario, pues yo también me voy a pasar a retirar. Saluditos cordiales, mi racita. Y continuamos por acá con un saludito que nos está mandando la racita, que dice...
1: Quina, ponme la canción que dice, que tiene la niña está triste, esa que es así. Saludos.
0: Vámonos con este temita que dice que tiene la niña. A ver si es esta o si no, pues por acá ahoritita la cambiamos. Saluditos cordiales y nos vamos por acá, que tiene la niña, de Leodán. Saluditos cordiales por ahí para toda la racita que nos sintoniza por Radio San Chepe.

Continuamos por acá con más temitas y con más saluditos, saludos cordiales por ahí para toda la racita y mi racita. Por acá yo ya me voy a pasar a retirar. Muchísimas gracias por ahí para toda la racita que nos estuvo sintonizando por Radio Sanchepi. Dice por acá, buenos días, China. Saludos al equipo verde. Te encargo la de la chica del este. Saluditos cordiales y nos vamos y nos despedimos con este temita, mi racita, del grupo Brindis, que dice... La chica del este, saluditos cordiales, mi racita, que tengan un excelente martesito. Y pues nos vemos mañana en miércolitos, por ahí con dos horitas totalmente libres y disponibles, mi racita, por ahí por si usted gusta y quiere patrocinar. Vaya mandándole mensajitos por ahí a mi patronazo Lalín, a mí en lo personal o por acá al número de Radio Sanchepe en cabina. Y pues por acá nos ponemos de acuerdo, mi racita, saluditos cordiales, nos vemos el día de mañana. Que tengan un... Sí, tengo una horita libre también por acá también. Pues por ahí vayan mandándome mensajitos si quieren la horita. Y nos vamos con esto de la chica del este.

0: Continuamos por acá con más de Mitan, mi racita. Saluditos cordiales por ahí para toda la racita que nos sigue sintonizando. Y por acá, mi racita, nos vamos a ir con una horita patrocinada por el buen amigo, el Chaca del equipo verde. Saludos cordiales por ahí. Nos vamos con eso, los farmers, que dice este la changa.
1: Hasta la H, primo. Dice más o menos así.

Continuamos por acá con más temitas, mi racita. Tenemos barrita libre gracias al amigo El Chaca del equipo verde que por acá nos está patrocinando esta horita. Saluditos cordiales por ahí para toda la racita, mi racita. Y pues por ahí váyase reportando al número en cabina. Tenemos barrita libre y nos vamos a ir con algo en mi mochilita, mi racita, dice La Arrolladora.

Continuamos con más temitas. Saludos cordiales por ahí para toda la racita que nos sigue sintonizando por Radio San Chepe. Continuamos con más temitas, mi racita, y nos vamos.

Continuamos por acá con más temitas, saluditos cordiales por ahí para toda la racita que nos sigue sintonizando por Radio San Chepe. Continuamos por acá con un temita que nos están solicitando el buen amigo Roser Martínez, que dice, échate la de la mochila azul. Vámonos con este temita, mi

0: Continuamos por acá con más temitas. Saludos cordiales por ahí para toda la racita que nos sigue sintonizando por Radio Sanchep. Y dice por acá el buen Rooster Martínez.
1: ¡Ay, ay, ay, ay, ay! ¡Ja, ja, ja! ¡Pura clica la R!
0: Ay, saluditos cordiales a la clica de la doble R. Saluditos cordiales por ahí para toda la racita. Saludos por acá para el Chaca del equipo verde que por acá nos está patrocinando esta ahorita. Saluditos cordiales por ahí para toda la racita que nos sigue sintonizando. Y nos vamos a ir con esto de Tito WP que dice brillo.

0: Continuamos por acá con más temitas, saluditos cordiales por ahí para toda la racita que nos sigue sintonizando por Radio Sánchez Pidis, por aquel buen mandín.
1: No, no, China, ahí le encargo un saludito, nomás así ponga la rola freestyle, saludos con el patrocinador, el Chaca.
0: Pues por acá nos vamos a ir con esta rolita. Saluditos cordiales por acá para el buen amigo Mandín Galván, por ahí para la racita de Traigo el Remodeling Enem. Saluditos cordiales por ahí para la clica de la... Por acá para... Ay, ya se me fueron. Para la racita del equipo verde, saluditos cordiales y nos vamos con este temita. Saludos por acá para el Checa de parte de Mandín Galván.

Continuamos por acá con más temitas. Saludos cordiales por ahí para toda la racita que nos sigue sintonizando por Radio San Chepi. Nos vamos a ir con un temita que nos está solicitando el buen amigo Lalo López, que dice: mija, échate esta de Valentín Elizalde, Ebrio de Amor. Saluditos, y dice: saludos, mija, para usted en cabina y para toda la racita. Nos vamos a ir con este temita, mi racita. Saluditos cordiales por ahí para todos ustedes. Y dice por acá de Valentín Elizalde, Ebrio de Amor.

0: Continuamos por acá con más temitas. Saludos cordiales por ahí para toda la racita. Y dice por acá el buen Rooster Martínez.
1: Aquí en la Pomla, que es un, la, el de la tinta, porfa.
0: Saluditos por acá para esa racita. Ahorita le echamos su temita y dice.
2: Saludos para el equipo verde y para el compa Mandín Galván, puro I&M Remodeling y puro farmero chingón de Arkansas, fierro.
0: Saluditos cordiales por ahí para toda la racita y dice por acá, irresistible de la fe, esa ya tiene dedicatoria. Ay, saluditos mi racita y nos vamos con este temita.

Continuamos por acá con más semitas. Saludos cordiales por ahí para toda la racita que nos sigue sintonizando. Y dice por acá el buen amigo René Flores. Buenos días, un saludo para toda la gente que anda en la labor desde Chicago, Illinois, para toda la raza de Guatemala, Guanajuato y claro de San Luis Potosí. Ay, se la rifan con las rolas, gracias, muchísimas gracias, muy racita, saluditos cordiales por ahí para toda la racita de Guatemala, de Guanajuato y de San Luis Potosí, saluditos, nos vamos a ir con algo.

Nos vamos por acá con más temitas. Saludos cordiales por ahí para toda la racita que nos sigue sintonizando por Radio San Chepe. Y nos vamos con ese Beto Quintanilla que dice Los Ángeles van al cielo.

Continuamos por acá con más temitas. Saludos cordiales por ahí para toda la racita que nos sigue sintonizando por Radio San Chepe. Continuamos con más temitas. Saludos cordiales por ahí para toda la racita y nos vamos a ir con algo

Continuamos por acá con más temitas, saluditos cordiales por ahí para toda la racita que nos sintoniza por Radio San Chepe. Saludos cordiales por acá para el buen amigo El Chaca, que por acá nos está patrocinando esta horita. Saluditos por ahí para la racita, el equipo verde. Y nos vamos a ir con ese temita que nos están solicitando, que dice chambeando en lo verde. Saluditos cordiales por ahí para toda la racita que nos sintoniza por la radio más perrona.

0: Continuamos por acá con más temitas y con más saluditos, saludos cordiales por ahí para toda la racita. Y dice por acá el buen Roster Martínez. Espéreme.
1: La vereta, para el Roster Martínez, para mi amigo Chiquelín, para toda la clica de R, gracias, China.
0: Vámonos con esto, mi racita, que dice La Vereta, con saluditos por ahí para el Chiquilín, por ahí para el Rooster Martínez y por ahí para toda la racita que sintoniza Radio San Chepe. Continuamos con más temitas y con más saluditos.

Continuamos por acá con más temitas y con más saluditos por ahí para que toda la racita se siga reportando y siga mandando mensajito. Mi racita, ya casi nos despedimos. Y dice: un saludo para la cuadrilla asadonera de Chicago, Illinois, para toda la gente de Guatemala, Guanajuato y para todos los potosinos de San Chepe, con la canción de Laberinto, Nueve Caballos. Y un saludo para usted en cabina. Ánimo, saluditos por ahí

Continuamos por acá con más temitas, saluditos cordiales por ahí para toda la racita que nos sintonizó por acá por Radio San Chepe. Mi racita, que creen que el día de hoy yo ya me voy a pasar a retirar. Muchísimas gracias por ahí para todos ustedes que estuvieron acompañándome el día de hoy. Muchísimas gracias por ahí para mis patrocinadores, el buen amigo Modesto Galván de Abarrotes Galván, que nos estuvo patrocinando por ahí la primera horita, que fue la horita romántica. Y por acá para el buen amigo Ezequiel González, que nos estuvo patrocinando la siguiente horita. Saluditos por ahí para el Chaca del equipo verde, y nos vemos, mi racita, el día de mañana con una horita patrocinada por el buen amigo Chaca y con una horita totalmente libre, mi racita, por ahí, por si usted quiere patrocinar, pues por ahí vaya haciendo acto de presencia, mandando mensajito por ahí en mi Facebook, en mi Messenger personal como Susy Morales, o bien también por ahí con el patronazo Lalín en el Facebook de Radio San Chepe, o también por acá en el número en cabina, vaya mandando mensajito y diga yo quiero horas con la China, y pues por ahí nos ponemos de acuerdo, mi recita. Saluditos cordiales, que tengan un excelente día, muchísimas gracias por ahí para todos ustedes que día con día nos acompañan, y pues nos vemos el día de mañana, miércoles, mi recita, por ahí para echar caguamita. Ah, no es cierto, ¿verdad? Si no era. Saluditos, mi racita, y ya se la sabe, cuídese mal, pórtese bien, y si se porta bien, me invita, y si se porta mal, también. Nos vemos el día de mañana, mi racita, saluditos cordiales, que Diosito me los bendiga, la suerte me los persigue. Los dejo con esto de Vitafe. Saluditos. Excelente martesito.

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Hola, hola, mi gente. Muy buenos días tengan todos ustedes. Ya llegó por quien lloraban. Ah, no es cierto, ¿verdad? No se crean. Muy buenos días tengan todos ustedes. Mi nombre es Marisol Nava y andaré acompañándolos por aquí una horita, mi gente. Así que tenemos barrita libre. Ya les dije quién soy. Soy Marisol Nava. No se me confundan. Vámonos, Ricky, mi gente. Muy buenos días tengan todos ustedes. Vámonos arrancando con este temita. Suéltale, mi DJ. El día de hoy tenemos DJ, mi gente, tenemos barrita libre, así que suéltale, suéltale, que ya caminas solo.

gente, pues ahí quedó, ay, quedó ese temito. Vámonos por acá con más temitas, mi gente. Muy buenos días, muy buenos días. ¿Cómo amanecieron por ahí, no? ¿Cómo los trata la vida? Allá por la Unión Americana o aquí mismo en México, en donde quiera que se encuentren, sintonizando Radio San Chepe. Vámonos, vámonos por acá con un temita loco, loco por ti, macizo musical.

Ándale, mi gente, pues ahí quedó. Ay, quedó ese bonito tema de Chalino Sánchez. Ya después de muerto, no quiero nada. No, ¿verdad? Sí, no. Muy buenos días, tengan todos ustedes los primeros de Houston y de Sheridan. ¿Cómo andan? ¿Cómo amanecieron? ¿Cómo los trata la vida allá por la ciudad espacial, por la ciudad de la H? Saluditos por ahí para el pariente Beto Sánchez. Saluditos cordiales para él y para toda la plebada que anda en chinga laborando. Vámonos por acá con este temita que dice más.

Ándale, viejete por acá, dice, mira parienta, ¿cómo somos? ¿Qué le digo? Se ve que sí le sabes, Luisito. Vámonos por acá con más saluditos ahí para el buen amigo Manuel Manzano, más conocido como el Capibara, por ahí para el Dolde, el Pedro, por ahí para el Junior, el primo de Guerrero, también ahí para el buen amigo David, el pariente Beto Sánchez, el pariente Felipe Sánchez y por ahí a todos estos chicos que anden por ahí en chinga laborando, saluditos cordiales y vámonos por acá con más temitas, vámonos con este tema que dice en la barra de Grupo Le.

Ándale, mi gente, pues por acá que continuamos con más temitas, más saluditos. Órale, no espanten. Vámonos por acá con saludos ahí para la raza que nos sintoniza allá por Denver, Colorado. Claro que sí, que nos están solicitando este temita. Se llama Hasta la miel amarga. De los que... Ah, ya ni sé. Vámonos con este tema. Saluditos cordiales ahí para la raza de Denver, Colorado.

Ándale, gente, pues ahí quedó. Ay, quedó ese temita. Vamos a ver acá con más saluditos ahí para la raza del barrio, el barrio La Loma. Ahí para la amiga Yola Hernández, por ahí para Olga Sánchez, también ahí para Doña, ¿quién? Ay, no le entiendo. Vámonos por acá con este temita que se llama ¿Dónde estará mi caballo? Y vámonos por acá con este temita de los cadetes de Linares. ¡Ay, mi gente! No se me desanimen, ya es martes.

Ándale, mi gente, pues por ahí quedó ese temita, mi gente. ¿Qué creen? Que ya vamos a cumplir un año, un añito aquí con ustedes al aire, primeramente Dios, en ¿qué? Agosto, creo, el 10, el 11, ya ni me acuerdo. Ya vamos a cumplir un año al aire, porque pues de otra forma, pues desde que iniciamos, pues aquí andábamos nada más que un año al aire aquí con ustedes. Y mi gente, pues vámonos por acá con más temitas, nada más se los quería así comentar rápidamente, ¿verdad? Para que ustedes también supieran. Ya se va a hacer un año que estuvieron aquí los cadetes de Linares, estuvieron por aquí en cabina de Radio San Chepe, pues ellos fueron los que por ahí me anduvieron animando a que yo entrara aquí a echar caos, iba a decir otra palabra, pero híjole, no puedo decir. Vámonos por lo pronto con este temita se llama Espejo de Cantina de los Cardenales de Nuevo León.

André, gente, pues ahí quedó. Ay, quedó ese temita. Vámonos por acá con más temitas. Vámonos con este temita. Se llama Don Dinero. Sí, Don Dinero, de Raúl Beltrán.

Ándale, mi gente, pues por acá continuamos con más semitas y más saluditos por ahí a toda la racita que se encuentra en sintonía de Radio San Chepe. Mi gente, vámonos con este tema, se llama Hay unos ojos del Panther Bélico.

Bueno, mi gente, pues ahí quedó ese temita. Vámonos por acá con otro temita, mi gente. Ya casi estamos por acá en la recta final. En punto de las 12, de las 12 del mediodía, llega mi compañera, la chaparrita Sua, pues con horitas disponibles. Vámonos con este tema, se llama Se Fue, del Trono de México.

0: Ándale, gente, pues ahí quedó. Ay, quedó ese temita. Vámonos por acá con audio. Un audio que nos manda el Golden Boy. Vamos a ver qué nos dice. A ver.
1: Hola, mi Marisol Nava, ¿cómo anda? ¿Cómo anda, hombre? Se olvida. Ya le llegaron mis trabajantes allá para San José del Tapanco. Ya le llegaron por allá, hombre, valió madre. Quedé solo acá, mi Marisol Nava.
0: Oiga, ¿qué cree? Yo me olvido hasta de echarle comida a la sal. No se crea. No, la mera verdad, no los he visto y no sabré si ya llegaron o ya van a llegar, no sé. Ahorita voy a mandarles un anuncio allá con Chalío a ver si ya llegaron. No se crea. No los he visto, cuando los mire yo se los regreso para allá, o si no les doy chamba aquí de locutores. Vámonos por acá con una llamada de Querétaro. Saludos para toda la raza de Querétaro. No contesto porque luego me andan diciendo que tienen secuestrado a mi abuelito. Y, ay no, luego salen con cosas que ni al caso. ¡Vámonos con este temita! Solo, porque así anda mi Golden Boy.

Oye, pues ahí quedó ese temita. Saludos cordiales para el Golden Boy hasta el meritito Cleveland, Mississippi. Y vámonos por acá con ese temita, mi gente. Ya casi estamos en la recta final. Ese tema se llama Nadie sabe lo que tiene, efecto elegante.

Ándele, mi gente, pues ahí quedó ese temita, mi gente. Yo ya me voy a pasar a retirar. ¿Qué dijo? A retirar. Muchísimas gracias por ahí a toda la racita que siempre está con la orejilla bien parada aquí en Radio Sanchepe. Muchísimas gracias por estar en sintonía de Radio Sanchepe. Por allá los patrocinadores, muchísimas gracias. Mi nombre es Marisol Nava y pues aquí estuve acompañándolos un ratillo. Mi gente, ya me voy. Que pasen una excelente, excelente tarde y nos vemos hasta la próxima. En punto de las 12 del mediodía llega mi compañera Zaira Sua con Horitas Disponibles. Y vámonos, porque tenemos cosas que hacer. Vámonos con este tema, Entre Tus Manos, del Obama. Ahí nos vemos y cuídense mucho, pórtense bien y coman frutas y verduras. Y

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0: esta vez estamos junto con nuestros amigos de Parranda, Duetazo.
1: Impostores de Nuevo León, de los temas viejitos pero sabrosones para todos ustedes. Llevo por nombre La Visa, suelta en la copa.

Hola, hola, mi gente. Muy buenas tardes, muy buenas tardes. ¿Cómo están todos por ahí? Espero que estén muy bien por acá. Que estén muy bien por ahí, donde quiera que estén. Por acá ya saben, su locutora Zaira Súa, la chaparrita por acá, los estará acompañando una o dos horitas a ver cómo anda por ahí el asunto hoy con esta audiencia y con estos patrocinadores por acá de Radio San Chepe. Por acá en este martes, a ver si es martes, ¿verdad? Martes muy agradable, muy caluroso, muy caluroso, muy caluroso. Y bueno, para las caguamas, ya saben para qué, para las caguamas, ya es mediodía, ya por ahí empiezan a descansar por ahí los albañiles, ya están por ahí descansando. Bueno, mi gente, vamos a dar inicio, vamos a dar inicio. Ya saben, manden sus mejores temitas, sus mejores temas por acá con la chaparrita. Vámonos, vámonos con este temita por acá de Rigo Tobar, El Testamento. Saludos para toda la racita chingona que por acá ya está en sintonía de Radio San Chepe. Saluditos.

Seguimos con más temitas por acá. Por acá se reporta el buen amigazo Hugo Voz. Dice, buenas tardes, chaparrita. Saludos cordiales desde las cataratas del Niágara. Vámonos con este bonito tema. Saludos por ahí para toda la racita chingona que por acá ya se está reportando. Vámonos con este bonito tema. Por acá ya estaba afiladito. Este es Los Rieleros del Norte. Como amigo o como amantes, saluditos para toda esa racita que ya está en sintonía por acá con la chaparrita. Saludos, vámonos, vámonos recio con este.

con más temitas. Por acá se está reportando la racita. Y si no los hago, que se reporten, ¿verdad? Por acá. Ya saben quién anda por acá. Como luego dicen, tirando más mole que arroz. Por acá anda la chaparrita, Zaira Sua. Vámonos con este bonito tema. Saludos para el buen amigazo Beto Hernández, Beto Sánchez, al buen amigazo Chirrín Rubio, el buen amigazo Hugo Vos, por allá de las Cataratas. Saludos al buen amigazo Valdín Dianas. Vámonos con este bonito tema. Por acá hay que acarrear la gente, ¿verdad? Hay que acercarla más a cabina de Radio San Chepe. Que escuchen pura radio San Chepe. Vámonos con este bonito tema. Este bonito tema por acá de los Terribles del Norte. Maldito vicio, me estás llevando por más caguamas. Saluditos.

Seguimos con más de Midas por aquí en cabina de Radio San Chepe. Vámonos con este bonito tema hasta por allá, hasta la calle Guadalupe Victoria, para la buena amiga Azucena Rubio y familia, y al buen amigazo Domingo Rubio. Saluditos, Domingo. Vámonos con este bonito tema, El Vato Gacho. Saludos para toda la racita que está en sintonía de Radio San Chepe.

Seguimos con más temitas por aquí en cabina de Radio San Chepe. Vámonos con este bonito tema por acá de la Ley del Monte. Saludos para mi cuñado, el Cumbia Kings, y mi hermana Rosa, por ahí andan hasta el barrio pobre. Saluditos con este bonito tema, la Ley del Monte, y saludos también para el buen amigazo Chirrín Rubio, temas de los de su agrado. Saluditos, vámonos, vámonos, recio.

Vámonos, vámonos con más temitas. Vámonos con este bonito tema por acá de los cadetes de Linares. Saludos por ahí para el buen amigazo. A ver, amigazo, Amparo Castro y toda su cuadrilla por allá de Albañilería. Saluditos, que día a día están en sintonía de Radio San Chepe. Vámonos, vámonos con Pueblito de los cadetes de Linares.

Vámonos con más temitas. Por acá se reporta Pita Morales, dice: saluditos, chaparrita, ¿me puedes mandar un saludo para la muñeca y su pandilla de los muñecos, de Cleveland? Saludos al mariachi. Dice, porfa, con la canción de Mi Árbol Viejo con los viejones de Linares. Claro que sí, saludos por ahí para la muñeca. Para la muñeca, ¿quién sea la muñeca? A ver, doña Pita, por acá saluditos. Vámonos con este bonito tema. Este bonito tema por acá lo está solicitando Pita Morales. Vámonos, vámonos, recio. Y saludos para esos muñecazos que andan por ahí. Andan por ahí en chinga correteando la chuleta como día a día cada uno de nosotros. Vámonos, vámonos, recio. Saludos para el buen amigazo Beto Sánchez y Felipe Sánchez. Y el buen amigazo Beto Hernández. Porque luego me confundo, ¿verdad? Saludos.

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Seguimos con más temitas por acá en cabina de Radio San Chepe. Ya saben, por acá su locutora, la Chaparrita. Por acá dice el buen amigazo Beto Sánchez. Un saludo para los primeros perros de Houston y Sherida. Ya tú sabes qué temita, claro que sí. Vámonos con este bonito tema por acá de los más buscados de México. Este bonito tema, perfume barato. Y barato su amor. Vámonos, vámonos, recio.

Seguimos con más temitas por aquí en cabina de Radio Sanchepe. Por acá se reporta el buen amigazo, el Rooster Martínez. Por acá está solicitando este bonito tema por acá de Pedrito Fernández. Este bonito tema por acá de La Mochila Azul. Saluditos. Esos que andan por ahí en Chile.

Seguimos con más temitas. Vámonos con este bonito saludo por ahí para Misael. Dice, muchos saludos aquí en Chinga trabajando. Pero que no falten las caguamas. Claro que no, esas son las buenas, las que dan más ánimo a seguir trabajando. Dice por acá, un saludo para Abel Martínez y Puro Martínez. Dice Lam, y saludos para el compadre Juanillo, el mero yerdero de Rosa en Vertejas. Claro que sí, vámonos con este bonito tema para que se animen más a trabajar y saquen las caguamas, porque dice que sin caguamas no trabajan. Vámonos con este bonito tema por acá de los Huracanes del Norte, La Hielera, para que se animen y sigan destapando más heladas. Saludos para mi hermana Silvia Azúa, hasta el estado de Kentucky, y a María Reséndiz y Alberto Reséndiz por allá, hasta el estado de Kentucky. Vámonos, vámonos, Recio, con este bonito tema, La Hielera.

amigos, vámonos con más temitas. Saludos por ahí para el buen amigazo Beto Sánchez y el buen amigazo Felipe Sánchez. Con este bonito tema, también al buen amigazo Simón Sánchez de Hambre se queda porque está por acá en San Chepe, por allá está, yo pienso que están por allá pisteando, ¿verdad? Ya va a ser la una, así es que yo creo que ya están por ahí con su caguama, dijera por ahí la tóxica con su Kawasaki. Vámonos con este bonito tema, la mesa del rincón, para que le sigan tomando, para que le sigan pisteando, que es

0: seguimos con más temitas por aquí en cabina de Radio San Chepe. Por acá se reporta el buen amigazo Rooster Martínez, por acá manda un audio. Vamos a ver qué dice por acá. A ver, ¿quién le manda saludos?
1: Hola Miranda, Iván Miranda, la Miranda, el ahijado Eduardo Miranda, para el César, para el Patón WR, para el Chequelín, de parte de Rooster Martínez, con la canción La Seca, porfas, chaparrita, gracias.
0: Vámonos con este bonito tema que está solicitando el buen amigazo Rooster Martínez. Este bonito tema por acá de La Seca. Saluditos a toda la racita chingona que por acá ya está en sintonía con la chaparrita. Vámonos, vámonos, recio. Saludos para Marisol Nava. Hombre, ahora no se ha reportado. ¿Dónde anda por ahí, Marisol? Saluditos.

Seguimos con más temitas por aquí en cabina de Radio San Chepe. Vámonos con este bonito tema. Este bonito tema, saludos por ahí para toda la racita bien chingona que por acá está en sintonía con la chaparrita. Vámonos con saludos para el buen amigazo Beto Sánchez, Beto Hernández, el buen amigo Felipe Sánchez, el buen amigazo el Buki de Mississippi, y pues ya saben, mucha racita que está por acá conectada, que están por acá conectados con Radio San Chepe. Vámonos, vámonos con este bonito tema para toda la racita que por ahí está. Ya está festejando con su kawama y con su Kawasaki, por ahí dijera Marisol, con su michelada. Vámonos con este bonito tema, este bonito tema. Súbanle, súbanle toda la música, hombre, todo lo que dé la de Coppel. Denle que truene, que reviente.

0: Seguimos con más de Midas por acá. Ya salió un animado, hombre, salió un animado para quedarme por aquí otro rato más por aquí en cabina de Radio San Chepe. Vámonos con este bonito tema por acá, Marisol Nava, ya se reportó, hombre, ¿dónde andaba Marisol? Dice por ahí, ahí le encargo un corrido de Gerardo Díaz, se llama Yo Fui Fidel, claro que sí. Vámonos con este bonito tema, ya la levanté Marisol, ¿o qué rollo con el pollo, ¿dónde andaba? Andaba por ahí barriendo, ¿verdad? Yo haciendo la dormida. Vámonos con este bonito tema, también saludos para la buena amiga Ana Charcas, por acá también se reporta. A ver, ¿quién más? El Rooster Martínez también por acá ya anda en cabina. Silvia Azúa, el buen amigazo Beto Sánchez, por ahí manda la evidencia, ¿dónde anda? Por acá dice, tómenle porque se les calienta y tómenle al biberón, hombre. A ver, tómenle por ahí, todos los que tienen por ahí su biberón. Saludita de la buena, vámonos recio con este bonito tema. Saludos para Marisol Nava.
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0: Seguimos con más temitas. Por acá se reporta el buen amigazo Leno. Por acá nos manda este bonito audio. Vámonos, vámonos con esto.
1: Saludos, saludos, saludos, chaparrita, para Estanzuela, Estanzuela, de parte de Leno, el Tabu, el Mai y ese famoso Chiquis. Con la realita de Maldita Pobreza o la Perra Envidia de los Ávila.
0: Vámonos con el bonito tema por acá de los Ávila. Maldita Pobreza, saludos para Leno. ¿Hasta dónde? ¿Hasta dónde dijo? Por ahí está, hasta Anzuela, ¿verdad? Vámonos con este bonito tema y saludos para toda la racita que por allá nos sintoniza. Con el buen amigazo Leno, saluditos.

0: vámonos, vámonos con otro temita más, porque vámonos, nos vamos a ir con una horita patrocinada por acá por un buen amigazo que por acá se vistió, como luego dicen, ¿de qué se vistió, hombre? ¿De qué se viste? Bueno, por acá ya salió un animado, nos vamos con este bonito tema por acá nos lo está solicitando Silvia Sua, mi hermana, este bonito tema, agradecido con el de arriba de los inquietos del norte, chaparrita. Ah, dice para la chaparrita, hombre. Claro que sí, vámonos. Vámonos con este bonito tema porque vámonos, nos vamos a arrancar con puros corridazos por acá en cabina de Radio San Chepe. Saluditos.
1: Qué bueno quedó el disco, compadre.
2: Sí, compadre, quedó muy bueno, compadre. ¿Y esto de dónde lo sacó?
1: Lo acabo de agarrar, compadre.
2: Ay,
1: está cantando en el mercado de abastos a la fecha, compadre.
2: No, compadre, agradecidos con el de arriba.
1: Con el de más arriba, compadre.
2: Está muy bonito, compa.
1: ¿Usted, compadre?
2: Oh, compa, le va a tomar.
3: Pues no, no sé si voy a cantar.
2: Pásate.
3: Por el amor de mi madre. ¿Usted cooperar? ¿Usted cooperar? ¿Usted cooperar? ¿Usted cooperar? ¡Chofer, bajan!
4: Agradecido con...

Seguimos con más temitas. Vámonos con esta ahorita patrocinada por acá por el buen amigazo. El buen amigazo Beto Sánchez. Esta ahorita va a ser de puros corridos. A ver, dice puros corridos el tema. Sí, vámonos. Vámonos con puros temitas por acá. Puro corridazo. Ya saben, mi racita, todos los que están en sintonía, no se desconecten. Vamos a seguir por acá en esta ahorita. Nos vamos a ir con puro corrido. Así es que ya saben, mi racita. Miradita chingona, pues ya siempre están bien al tiro, ¿verdad? Saben cómo está por acá. Por acá, todo el evento por acá de cabina de Radio San Chepe. Ya saben, cuando hicimos corridos, nos aventamos puros corridos. Cuando es libre, es libre. Así es que ya saben. Vámonos con este bonito tema. Este bonito tema por acá de Invasores de Nuevo León. Saluditos para el patrocinador, el buen amigazo Beto Sánchez.

Seguimos con más temitas por aquí en cabina de Radio San Chepe. Saludos para el patrocinador, el buen amigazo Beto Sánchez. Por acá está solicitando un temita. Ahorita filamos un temita. Vámonos con este bonito tema. Este bonito tema por acá de los huracanes del norte. El profeta por acá, ya saben, estamos con corridos, puros corridos por acá en cabina de Radio San Chepe. Vámonos, vámonos, Recio, con este bonito tema. Saluditos.

Seguimos con más temitas. Vámonos con este bonito tema, con saludos para el patrocinador, el buen amigazo Beto Sánchez. Este bonito tema es, como dice, de los inquietos del norte, mi amigo, el de arriba. Saluditos para el buen amigazo que por ahí anda. Ahí anda por ahí en las alturas. Ahí tengan mucho cuidado, hombre. Si no hay chance de mandar mensajes, no se preocupen. Por aquí su locutora, la Chaparrita, los complace con gusto. Ustedes nada más dedíquense a escuchar, si no pueden mandar mensajes por aquí, ya saben, por aquí toda la racita se reporta y ya por ahí escuchan los temitas. Vámonos con este bonito tema. Ya saben, estamos con puro corridazo para el buen amigo Beto Sánchez. Saluditos.

0: Seguimos con más temitas. Vámonos con este bonito tema por acá de los Pumas del Norte. Me gusta la buena vida, vida y saludos por ahí para el patrocinador y toda la racita que está por acá en sintonía con la chaparrita. Saludos por ahí a mi patrón, Lalín Galván, a Marisol Nava también, que por ahí están día a día con Radio San Chepe. Es o no me escuchan, hombre.
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Seguimos con más temitas. Vámonos con este bonito tema por acá de Carlos y José. Este bonito tema del Capitán Fantasma. Vámonos con saludos para el buen amigazo Beto Sánchez, Felipe Sánchez y Simón Sánchez. Todos los Sánchez, ¿verdad? Todos los Sánchez que se afilen por ahí. Bueno, yo también soy Sánchez. También voy a afilar por ahí con el saludito. Vámonos con este bonito tema. Este bonito tema por acá de... del Capitán Fantasma. Saludos.

Seguimos con más de Midas, por acá se reporta el patrocinador, Chaparrita, un saludo para mi tocayo, Beto Hernández, claro que sí, saludos, y saludos también para el buen amigazo Felipe Sánchez, Simón Sánchez. Vámonos, vámonos con este bonito tema por acá de Beto Quintanilla, las rejas no matan, saluditos.

Seguimos con más temitas. Más temitas por aquí en cabina de Radio San Chepe. Vámonos con este bonito tema. Por acá dice el buen amigazo Beto Sánchez. Dígale que se reporte el buen amigazo Beto Hernández. A ver, repórtese. ¿Dónde anda por ahí Beto Hernández? Que se reporte por aquí a cabina de Radio San Chepe. Repórtese con un mensajito por acá con la chaparrita. Dice, ponte la de las águilas. Las águilas andan solas. Saluditos para el buen amigazo Beto Hernández. Repórtese por acá. O repórtese con el buen amigazo Beto Sánchez. Por acá lo está solicitando. Solicita de su presencia.

Seguimos con más temitas. Vámonos con este bonito saludo. Por acá se reporta el buen amigazo Hugo Voz, por allá de las Cataratas del Niágara. Dice, saludos al patrocinador y a usted en cabina. Si me puede complacer con el corrido, el 701 de Alegres de la Sierra, Alegres del Barranco, ya se los ando cambiando. Vámonos con este bonito tema y saludos por ahí para el patrocinador de parte de Hugo. Vámonos y saludos para el buen amigazo Felipe Sánchez y Simón Sánchez y el buen amigazo Beto Hernández, que se reporte por ahí donde anda, o repórtese aquí a cabina o se reporta con Beto Sánchez, una de dos, pero se reporte, saluditos.

Seguimos con más temitas. Vámonos con este bonito tema. Con saludos para el buen amigazo Beto Sánchez, Beto Hernández y Simón Sánchez y Felipe Sánchez. Vámonos con este bonito tema por acá del grupo Laberinto. Es el bonito tema, el perrón merino. Ya les iba a decir marino, pero no. Ando viendo mal, ¿verdad? Vámonos con este bonito tema. Saluditos a todas.

Seguimos con más temitas. Vámonos con este bonito tema por acá de los Tucanes de Tijuana. Vámonos con el Comandante 09. Saludos para el buen amigazo. El buen amigazo Beto Sánchez, patrocinador de esta ahorita. El buen amigazo Felipe Sánchez. A ver, es Beto Sánchez, Simón Sánchez y Felipe Sánchez. Vámonos, vámonos recio con este bonito tema. Ya saben, saludos a toda la gente que está en sintonía por acá con la chaparrita. Saludos a los que me quieren y a los que no me quieren. También saluditos, saludillos por ahí para el amor de mi vida. Sabe dónde andará, pero bueno, saludos para él. Si anda por ahí en chinga o donde ande, saluditos de parte por acá de su chaparrita. Zaira Zúa, vámonos, vámonos.

0: Vámonos, vámonos con más temitas por acá. Ya ni les paso la hora, ¿verdad? Es la una con 42 minutos. Que no se les haga tarde, que no se les haga tarde para destapar las siguientes caguamas, hombre. Las siguientes, las que siguen y las que vengan. Vámonos con este bonito tema. Por acá se reporta el buen amigazo. El buen amigazo David por acá manda un audio. Vámonos, vámonos con este bonito audio. A ver, yo se los ando pasando y nada, ¿verdad? A ver, vámonos. Ahora sí, vámonos, Recio, con este bonito audio de parte de David.
1: Un saludo para todos los premiadores perros de Houston, Texas. Especialmente para Felipe Sánchez, Pedro Fabián, el primo. El Beto Sánchez, el Junior, el Flaco, Pavón. Y aquí andamos en pura chinga. Póngase por ahí, por favor, el de José Aranas. José Aranas, toro grande o toro bravo, no sé cuál será. Pero por favor, salúdenme a mi Pedro Fabián, que lo quiero mucho, el gordo, que esta noche es en la pal.
0: Seguimos con más temitas por acá. Saludos para el buen amigazo David, que por acá se reporta, mandándole saludos por acá al buen amigazo Beto Sánchez, ¿verdad, hijo? Bueno, luego ya ven que me confundo. Vámonos con este bonito tema y saludos para el patrocinador, el buen amigazo Beto Sánchez, buen Beto, Felipe Sánchez y Simón Sánchez, a todos los Sánchez. Vámonos, vámonos, Recio, con este bonito tema. Por acá lo está solicitando el buen amigazo David. Grande, saluditos.
2: Estamos dedicándoles el corrido al toro grande, cómo no, a nuestro amigo el cigarrito, al portero de Monarcas, al licenciado y a todos los camaradas que le acompañan. Pareja que se ha unido en matrimonio para ustedes.
3: Arriba bonito, compadre, el ritmo de corrido.
2: Claro, dice.
3: Sí, dice así. Para la familia Santibáñez López, con cariñote por ahí, para Marlene, toda su familia, les saludamos con cariño.
2: Pégale, compañero.

Seguimos con más temitas por acá dice el buen amigazo David, un saludo al primo, al Pedro y a Pedro Fabián, que ya no se peleen por el gordo bello, por favor, dígalo y gracias, a ver, ya no se anden peleando por el gordo bello, por acá dice el buen amigazo David, vámonos con este bonito tema por acá, ma. Un saludo para el buen amigazo Beto Sánchez, Beto Sánchez, Beto Hernández, Simón Sánchez, y el buen amigazo Felipe Sánchez. Dice por acá Beto Sánchez. Un saludo para el Simón Sánchez, el Michi y el cuñado. Por ahí le encargo la de mi último jaripeo con el respeto del norte. Claro que sí. Por lo pronto nos vamos con este bonito tema por acá del conjunto Agua Azul. El corrido de Juan Marta. Saluditos. Saludos para el buen amigazo Felipe Sánchez. Vámonos, vámonos recio. Y ya saben, saluditos para los que me quieren y para los que no me quieren también. Les mando un abrazote y un besote. Se los voy a mandar antes de que me vaya, ¿verdad? Para que me sigan apreciando y los que no, pues hagan el intento por quererme. Saluditos de parte por acá de la Chaparrita.

vámonos con más temitas por aquí en cabina de Radio San Chepe. Por acá dice el buen amigazo Beto Sánchez, dice, un saludo para el Simón Sánchez, el Michi y el cuñado, dice, el de mi último jaripeo con el respeto del norte, claro que sí, vámonos con este bonito tema. ¿Dónde anda por ahí también el Michi? Hombre, de veras se nos pierde ese Michi, se pierde, se ausenta. Saluditos de parte del buen amigazo Beto Sánchez, saludos también a Simón Sánchez, Felipe Sánchez, al buen amigazo Beto Hernández. A ver, ya se reportó Beto Hernández, Simón. Ah, oye, ando diciendo Simón. Beto Sánchez, ya se reportó por ahí Simón, Beto Hernández. O todavía no, porque por acá cabina todavía no se reporta. Saluditos, vámonos con este bonito tema.

0: Seguimos con más temitas por aquí en Cabina de Radio San Chepe. Vámonos con este bonito corrido por acá de los norteños de Ojinaga. Los tres de la sierra, saluditos para toda la raza bien chingona que por acá está en sintonía de Radio San Chepe. Por acá para el buen amigazo Amparo Castro y toda su cuadrilla por ahí de albañilería, saluditos. Y ya saben, a toda la gente que está conectada por acá con la chaparrita. Vámonos, vámonos recio con este bonito tema. Y saludos por ahí para el patrocinador, el buen amigazo Beto Sánchez, saluditos.
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Seguimos con más temitas, ¿verdad? Más temitas por aquí en cabina de Radio San Chepe. Bueno, ya estoy en la recta final. Ya estoy por acá casi terminando esta ahorita patrocinada por el buen amigazo Beto Sánchez. Por acá dice Abel Martínez, hola, buenas tardes. Un saludo para el don Juven de parte de los mejores yarderos y ponte una de Antonio Aguilar de parte de Abel Martínez. Claro que sí, les vamos a aventar este bonito corrido por acá de el corrido de Simón Blanco de Antonio Aguilar. Saluditos y gracias a toda esa racita chingona que se reporta por acá día a día con alguno de nuestros locutores. Para que sigan haciendo más grande ¿qué les diré? Esto de Radio San Chepe, ¿verdad? Ya no hay más que decir. Hagan más grande Radio San Chepe, saluditos. Y síganse conectando día a día. Vámonos, vámonos recio con este bonito tema.

0: Bien, estás viendo YouTube.
1: Seguimos con más temitas. Vámonos con este bonito tema. Por acá dice el buen amigazo Leno. Saludos. Dice, a ver si se podría poner el corrido de caballos famosos. A ver, vamos a ver si es este bonito tema. Y ya casi estoy en la recta final de este patrocinio por el buen amigazo Beto. Beto Sánchez por acá, el patrocinador de esta orilla.
2: José Luis, qué bonito se siente.
1: A ver, vámonos con este bonito tema. Saluditos.
2: Puros corridos para la gente que le gustan los corridos de caballos. Después de tantos discos, después de 32 años de estar trabajando para ustedes, es el primer disco de puros caballos que hacemos para ustedes. Gracias por ese apoyo, ojalá y que les guste y ojalá y que pasen un ratito agradable escuchando estos temas que hemos hecho para ustedes. Puros corridos de caballos. Pues amigos, los Huracanes del Norte, encantados de estar contigo y cantarte estos corridos.

Seguimos con este bonito tema, este bonito corrido, el corrido del buen amigazo Felipe Sánchez, por acá lo está solicitando. Vámonos, vámonos recio y vámonos, ¿por qué? Por más caguamas, hombre, ya dio sed de la mala por acá por San Chepe. Saluditos, saluditos a toda la raza, a toda la racita chingona que por ahí está con su caguama. Saluditos al buen amigazo Chirrín Rubio hasta el barrio Las Calaveras, que ya anda por ahí con su lata. Saludos también al, al cuñado el Cumbia Kings también, que por ahí el día de mañana estará de manteles largos. Saluditos, cuñado. Ahorita le afilamos unas mañanitas antes de irme, porque ya me voy y mañana no vuelvo. Saluditos, vámonos, vámonos recio con este bonito corrido. Con saludos para el buen amigazo Felipe Sánchez, su corrido.

vamos con este bonito tema por acá de las mañanitas de Vicente Fernández. Saludos hasta el barrio Las Calaveras, saludos para mi cuñado el Cumbia Kings, que mañana estará de manteles largos por allá hasta el meritito barrio Las Calaveras. Vámonos con Vicente Fernández, las mañanitas, saluditos.

Bueno, mi racita, mi gente por acá, ya doy por terminada esta horita patrocinada por el buen amigazo Beto Sánchez. Gracias, muchísimas gracias y muchísimas gracias a toda la racita que estuvo por acá en sintonía por acá con la chaparrita Zaira Zúa. Muchísimas gracias, nos vemos primeramente Dios el día jueves, si no se atraviesa nada por el camino, así es que ya saben mi racita para que se conecten. Bueno, ustedes síganse conectando porque hay más locutores por aquí en un ratito más, por ahí a las 3 de la tarde creo que llega mi compañera Elisa Guillén la Coqueta, por acá va a andar también en cabina de Radio San Chepe. Por lo pronto me retiro por acá de cabina de Radio San Chepe en este martes, un martes muy agradable. Cuídense mucho, excelente tarde para todos. Me paso a retirar, les mando un abrazote y un besote bien grandotote a el que lo gane. Saluditos. Bueno, mi gente, me retiro. Bye bye, hasta el día martes. Bye bye, que estén muy, muy bien.

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Una canción que ustedes conocen y vamos a aprovechar y agradecerle a todos ustedes por hacer de esta canción todo un éxito. Gracias a ustedes, tenemos bastante trabajo nosotros y estamos aquí arriba del escenario gracias a todos ustedes. Se llama la canción

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Hola, hola, muy buenas tardes. Buenas tardes a todas las personas que ya nos están sintonizando en Radio San Chepe. Mi nombre es Elizabeth Guillén, más conocida como La Coqueta. Voy a estar con ustedes por aquí una horita. Y pues si gustan, una horita disponible, pues aquí traemos horas disponibles para todos ustedes. Así es que arrancamos con más temas. Ahí, por ahí, algo de los pescadores era lo que estaba de fondo. Y ahorita nos vamos a ir con más temitas, con más música para todos ustedes. Así es que vámonos con algo de conjunto de Bravo, de Marcelo Vega, por ahí este tema de Chiflando en la Loma. A ver qué tal suena.

Se escucha bonito, la verdad, sí se escucha muy bonito este tema. Es un guapanguito de Conjunto Bravo. Nos vamos con más temita, nos vamos con más música. Ya son las 3:22 de la tarde y La Coqueta aquí con todos ustedes. Buenas tardes. Algo del Conjunto Río Grande por ahí, El Campanero.

0: Buenas tardes a todas las personas que nos están sintonizando aquí en Radio San Chepe, La Coqueta, con todos ustedes, con horitas disponibles, horas disponibles aquí para todos ustedes. Por ahí este tema de contacto norteño, la máquina.
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0: Ya estamos por aquí recibiendo ya los mensajitos aquí en Radio Sanchepe con la Coqueta. Dice, saludos, si me puedes poner la de Julián Álvarez, Rey sin su reina, por favor, con ese temita. Nos vamos rápidamente.
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Buenas tardes, muy, pero muy buenas tardes a todos ustedes. ¿Cómo anda esa racita trabajadora de Yusa, de los Yusa? Y pues aquí andamos correteando la chuleta como todos ustedes. Pues ya son las 3:33 de la tarde, la coqueta con todos ustedes, con más temitas. Algo del conjunto, no, del cartel de Nuevo León, se llama Tómame o Déjame.

La coqueta aquí con todos ustedes. Por ahí me preguntan y me dicen, hola coqueta, saludos, ¿cómo andamos? Pues la verdad, con muchísima calor. Con algo de calor, hombre, para acá sí está bien, pero súper, súper bochornoso, hombre, demasiado bochornoso. Saludos al buen amigazo Beto Sánchez y nos vamos con más temas, nos vamos con más música para todos ustedes. Comentarles que traigo ahorita disponibles para todos ustedes, ya son las 3:36 de la tarde, de volada se van, ¿verdad?, estas horitas, así es que por aquí algo de la M norteña, así me enamoré.

Muy buenas tardes al Rustin Martínez. Ahorita sacamos ese audio, Rustin Martínez, a toda esa racita que ya nos está sintonizando. Tardecitas calurosas aquí en San José del Tapanco. Ya son las 3:39 de la tarde y hoy es día 21 de julio del 2026. 21 de julio del 2026. Vámonos con ese tema. Algo de... Ay, como... Es herencia de grandes, así se llama. ¿Cómo duele el amor?

Seguimos con más temitas. Muy buenas tardes a esos freneadores de Houston, Texas. Por ahí me comentan que ya andan correteando la chuleta. El buen amigazo Beto Sánchez, buenas tardes. También otro saludo del buen amigazo Baldín. Dice, buenas tardes, saludos, te encargo dos corazones de Beto y sus canarios. Mándamele un saludo a mi esposa Yuri. Claro que sí, ese saludazo de parte de su esposo Baldín. Nos vamos con ese tema.

0: seguimos con más temitas. Buenas tardes a todos ustedes por ahí. Comentarles que La Coqueta trae horitas disponibles y también comentarles pues que hoy el día martes el buen amigazo Wichi no se va a presentar. Por si gustan algunas horitas, pues aquí voy a andar yo a la orden para el desorden. La Coqueta con todos ustedes. Nos vamos a escuchar este audio del buen amigazo Rustin Martínez. ¿Qué nos cuentan?
1: Pues hola Miranda, Iván Miranda, Alan Miranda, el ahijado Eduardo Miranda, para el César, para el patrón WR, para el Chequelín, de parte de Ruther Martínez, con la canción La Seca, porfas.

Vamos a mandar más saluditos. Dice, mándenme un saludo para Alejandro Castro y Diego Torres y el Piggy de parte de Rusty Martínez, que andan ya por aquí por el rancho ya destapando botecitos, ¿verdad? Muy buenas tardes. Comentarles que La Coqueta trae horitas disponibles para todos ustedes. Y también comentarles que el día hoy, martes, pues Wichi no se va a presentar el día hoy. Por si alguien gusta horitas con La Coqueta, pues aquí andaremos a la orden. Así es que nos vamos con otro tema que nos está pidiendo el buen amigazo Chirrin Rubio, muy buenas tardes. Dice, buenas tardes, saludos Coqueta, te encargo saludos para la chula más fea de Houston, Texas. ¿Dónde andas, chula? Con un tema de Arcángel R15. Por ahí vamos a poner ese tema de Voy a pintar mi raya.

Ya son las 3:58 de la tarde. Muy buenas tardes a todos ustedes. La Coqueta con Orito es disponible para todos ustedes. Y vámonos con un tema que nos está pidiendo el buen amigazo David, más conocido como El Gordo. Dice, ponme un temita, por favor, tus mentiras de Moy Badilla. Ese tema está muy bonito.

Así es, así es. Vámonos con más temitas, vámonos con más música. Muy buenas tardes, el buen amigazo Lalo López. ¿Cómo andamos? Vámonos con un tema de Conjunto Río Grande. Es de piel a piel, pues barrita libre, porque todavía no tenemos patrocinador. Pero aquí andamos a la orden, pa'l desorden, con horitas disponibles. La Coqueta con todos ustedes.

0: Ya son las 4:06 de la tarde. ¿Y qué nos dice el buen amigazo Lalo López por ahí? Yo pienso que hasta me va a venir quitando el puesto, como luego dicen, ¿verdad? Algo de los Cardenales de Nuevo León, no te imaginas, y vámonos con este audio.
1: Buenas tardes, saludito para toda la racita de Radio San Chepe, que en estos momentos está en sintonía con la famosa Coqueta. Saludos desde Atlanta, Georgia, para todo el mundo mundial. Ánimo, racita, ánimo, a pedir sus rolitas con la Coqueta.

Seguimos con más temitas. Muy buenas tardes a todas las personas que nos están sintonizando. Comentarles que el día de hoy, martes, Wichi no se va a presentar y la coqueta trae horitas disponibles para todos ustedes. Y si no es así, pues yo pasaría a retirarme. Chicos y chicas, muy buenas tardes a todos ustedes. Por ahí nos vamos con ese tema de Conjunto Primavera, Sufro por ti.

Vámonos con ese tema que nos están solicitando. Por ahí dice, compláceme con la canción de La Maquinaria Norteña. Vámonos para rancho. Saludos para todos. Vámonos con ese tema.

pues como luego dicen, arre con la que barre, pues nos vamos a quedar con ustedes otras dos horitas, pues gracias al buen amigazo Baldín. Gracias, gracias. Así es que, pues, temitas, es barra libre para todos ustedes. Y seguimos con más música, algo de la energía norteña. Y me dejaste solo.

Qué bonitos temas de la maquinaria norteña. Y nos vamos con más música para todos ustedes. Es Barrita Libre, gracias al buen amigazo Baldín. Son las 4:25 de la tarde y nos vamos con este tema de Pepe Tobar y los Chacales. ¿Me vas a extrañar?

Nos vamos con más temas, nos vamos con más saludos para todas las personas que ya nos están sintonizando. Muy, pero muy buenas tardes. Vámonos con un tema que nos está pidiendo el buen amigazo Baldín. Algo de Conjunto Primavera, El Precio.

Saludos para el buen amigazo Lalo López. Dice, saludos, bella dama. Saludos para usted en cabina y también para sus patrocinadores. Un saludazo. Dice, para mi esposa Eli y la señora Teo, mis hijas Diana, María, Elizabeth, Ana y Mitzi. Saluditos de parte de La Coqueta para esas muchachonas guapas. Y nos vamos con ese tema por ahí, provechito. Creo que están en los Sagrados Alimentos. Muchísimas gracias. Sí, nos vamos a quedar otro ratito aquí con todos ustedes para que pidan más temitas con La Coqueta y el Taca Tapa, que se lo bailen un ratito, hombre. Así es, así es.

Sí que sí, nos pusimos a bailar el tacatá un ratito, hombre, con todos ustedes. Muy buenas tardes, gracias al buen amigazo Baldín por esas horitas patrocinadas. Saludos y bendiciones. Son las 4:37 de la tarde, que no se les haga tarde. Vámonos con un tema de Beto y sus Canarios y Fracasé.

como luego dicen, ay, ay, ay, dolor de muelas, y apenas es martes, hombre. Vámonos con otro tema de Betty y sus canarios de una vez, hombre. Otra de a 5 pesos. Y me voy.

más, hombre. ¿Qué temas aquí en Radio San Chepe? Muy buenas tardes para todos ustedes. Es Barrita Libre para las personas que nos están sintonizando. Y también muchísimas gracias al buen amigazo Baldín por estas horitas patrocinadas. ¿Qué nos dice el buen amigazo Junior Morales? Dice, chula hermosa, ponte la canción de Te Quiero Ver de Vicente Fernández. Saludos para el mariachi hasta Mississippi. Este saludazo con este tema de Vicente Fernández.

0: Qué bonitos temas de Vicente Fernández. Te quiero ver, hombre. Vámonos con ese temita. Dice Rustin Martínez. ¿Qué nos cuenta el buen amigazo Rustin Martínez? Un temita de El amor de un pobre. Dice, con saludos para la clica, la doble R, de parte del Rustin Martínez.
1: ¿Cuál? ¿Cómo? ¿Cuál? El amor de un pobre. ¡Ahí de va, pariente! Se llama El amor de un pobre. ¡Vámonos con banda!

De nada, hombre. Vámonos con otro tema. Saludos para el buen amigazo Lalo López y familia. También un saludo para Doña Teo. Dice que me está solicitando un temita. El plebeyo de Banda Machos. Nos vamos con ese tema. Es barrita libre para todos ustedes. Patrocinada por el buen amigazo Baldín. Muchísimas gracias.

Vámonos con más música. Ya son las 4:52 de la tarde. Que no se les haga tarde. Vámonos con ese tema que nos estás... No estás... ¡Ah, qué caray, hombre! Saludos para el buen amigazo Sergio. ¿Qué nos dice? Dice saludos para el Zorro Solís y para el Bucana Solís. Saúl Solís dice que andamos en el corte de calabaza. Muy tarde, muchachos. ¿Por qué tan tarde, hombre? Andan trabajando. Vámonos con un tema de Vete Sus Canarios. Esos temas que apenas es martes, pero ya parece viernes, ¿verdad? Vete Sus Canarios. Las horas ya se fueron para mí.

Así es, hombre. Nos vamos con más música y con más temitas. Algo de laberinto, por ahí un tema de laberinto. Se llama Toma el amor. Es barrita libre, barra libre para todos ustedes.

Vámonos, vámonos con más temitas. Muy buenas tardes. La Coqueta aquí con todos ustedes, con barra libre para todos ustedes. Algo de liberación en la misma cama, gracias al buen amigazo Baldín.

hay dolor de muelas con esos temas. Vámonos con más música. Ya son las 5:10 de la tarde. 5:10 de la tarde aquí con La Coqueta. Y seguimos con más temas, con más barrita libre para todos ustedes. Gracias al buen amigazo Baldín. Y nos vamos con ese tema. ¿De quién? De los Cardenales de Nuevo León. Se llama ¿Qué no daría?

dolor de muelas con esos temas, hombre. Qué lástima que apenas es martes, hombre. Ya quisiera que fuera viernes, ¿verdad? Vámonos con un tema más, con más temitas, barra libre para todos ustedes, gracias al buen amigazo Baldín. Y nos vamos con este tema de El Coyote y su banda, Encerrado. Eso sí es cierto lo que dice, hombre. Escuchen.

Nos vamos con más temitas, nos vamos con más música. Buen amigazo, Sergio dice, ¿me puedes poner el tema de Novillos de la Sierra? Soy Carrasco, nos vamos con este tema.

Aquí ando, aquí ando. Todavía no me voy, hombre. Todavía tienen coqueta para rato, hombre. Ya me estaba durmiendo, hombre, con ese tema. Vámonos con más temitas, con más música de Vete Sus Canarios. Un tema que dice: No puedo olvidarte de Vete Sus Canarios. Saludos para el buen amigazo Baldín.

La verdad, qué temitas de Betty y sus canarios, hombre. Lástima que este año no se van a presentar por aquí en Río Verde, si no ya anduviera por allá yo viendo a Betty y sus canarios. Tocan muy bonito, la verdad, y por ahí sí me ha tocado ir a verlos, que la verdad, hijo de la corona, buenas cervecitas. Y lástima que es martes apenas, hombre. Pues bueno, dice por ahí el buen amigazo Baldín. Pégale a punto de llorar de Betty y sus canarios. Claro que sí, nos vamos con ese tema.

Vámonos con más temitas. Ya son las 5:36 de la tarde y ya que estamos con temas de Vete Sus Canarios, otra de a 5 pesos que me están solicitando, dice, ya que por ahí dice, Vete Sus Canarios, mi niña bonita, saludos para el primo Baldín de parte de Marisol Nava. Nos vamos con eso, otro temita de Vete Sus Canarios, hombre.

desde La Coqueta todavía con todos ustedes. Son las 5:40 de la tarde y tienen coqueta para rato, hombre. Oigan, saludos para el buen amigazo Baldín. Gracias por esas horitas patrocinadas. Y nos vamos con otro saludazo. ¿Qué dicen esos freimeadores más perros de Houston, Texas? Por ahí el buen amigazo David, o más conocido como El Gordo, creo. Dice que van al 100 y pasaditas de 100, hombre. Por ahí les quedaron ganas de trabajar. Dice que ya van echando caguamitas. Saludos para la cuadrilla de Felipe Sánchez. Y nos vamos con este tema que por ahí me lo cantó. Es de los Cachorros de Juan Villarreal. Se llama Sabiendo Quién Era Yo.

Seguimos con más temitas. Dice el buen amigazo Baldín. Mándemele un saludo para mi parienta Marisol. Dice, le encargo un temita de a usted de Beto y sus Canarios. Dice, esos temas de Beto y sus Canarios, lo mejor de lo mejor. ¡Qué música! La verdad que sí, qué música de Beto y sus Canarios. Y nos vamos con ese tema.

¿Qué nos comenta el buen amigazo? Chirrín Rubio dice, mándenme un saludo para la Chave Flores. ¿Dónde andas, chula hermosa, hombre? Que no te he reportado y estamos con puros temas buenos, hombre, el día de hoy. 5:47 de la tarde y otro tema de Betis Escanarios. Un clavo, saca otro clavo.

Oigan, lástima, lástima que no es viernes, hombre, apenas es martes, Chihuahua, hombre. Pues bueno, nos vamos con más música, nos vamos con más temitas. ¿Qué nos comenta por ahí el buen amigazo Ciro Tapia? Dice, puras rolas buenas, hombre, esas sí son rolas para pistear, oigan. Otro tema de Betty y sus Canarios, hombre, ya que andamos con puros temas de Betty y sus Canarios, esa mujer. Saludos para el buen amigazo Valdín.

Seguimos con más temas, con más música. Dice, saludos Coqueta, saludos para Felipe Sánchez y su nueva gente, como es los Fremiadores, el Gordo, el Choco, puro Fremiador perro de Houston, Texas. Dice, y también para el Taller Gutiérrez, que andamos crudos con la canción del Chulo de Laberinto. Gracias, Coqueta. Y puro Radio San Chepe, muchísimas gracias, buen amigazo. Y nos vamos con ese tema.

nos hicieron una lista bien grande, dice, aquí andamos, dice, con el permiso del patrocinador Baldín, déjeme escuchar una canción antes de que te vayas de Conjunto Amanecer. Dice, un saludo para Diana Dragway, Fabián Omar Baldín y para el Tilico. Dice, antes de que te vayas. Así se llama el tema, hombre, lo andábamos buscando, ¿verdad? Dice, estoy con Diana... Diana's Dragway, dice la dinastía, dice así ese temita. Ah, claro que sí, ahorita vamos a poner ese tema, hombre, ahorita vamos a poner también el corrido de los hermanos Dianas. Por mientras nos vamos con ese tema y saludos para todos.

Saludos para la amiga Chave Flores, que siempre está en sintonía de Radio Sanchepe, de parte de la coqueta, hombre. Aquí andamos, Chave, un ratito. Gracias por estar siempre en sintonía de Radio Sanchepe. O por ahí, paren bien la oreja, oigan, porque por ahí les voy a dar una razón, una indicación de aquí de Radio Sanchepe para que paren por ahí bien la oreja. Pongan atención, por favor. A ver, ahí les va el recado. Para este día jueves, por ahí vamos a estar, se van a estar rifando unos boletos para el jaripeo de Plazuela para este domingo, ya este domingo por ahí. Nada más que se van a estar rifando el día jueves en la mañana a las 11 de la mañana. Para todas las personas que nos están escuchando, paren bien la oreja, hombre. Para que se ganen uno de los boletos que es para este jaripeo de Plazuela, que pues ya es este domingo, hombre, chicos, hay que ganarnos los boletos. Yo entraré en la rifa, oigan. Sí entraré en la rifa, necesito preguntar, ¿verdad? A ver si la coqueta entra también en esa rifa para ganarse un boleto para este gran jaripeo de Plazuela. Así es que ya escucharon bien, el jueves a las 11 de la mañana se van a estar rifando estos boletitos para que pongan mucha atención por ahí con la dinámica, con la persona que los va a estar rifando, los que trabajan los conductores. ¡Wow! ¡Coqueta! Los que trabajamos aquí en Radio Sanchepe, uno de los locutores de Radio Sanchepe, pues va a estar haciendo esta dinámica. Así es que el jueves a las 11 de la mañana. Ya oyeron, chicos y chicas, hay que ganarnos esos premios, ¿verdad? Y nos vamos con un tema que nos dicen esos buenos amigazos de Estazuelas. Dice saludos para Choringo y dice y toda la raza de Estazuelas con una rolita de los Tucanes. No me dijeron qué rola, chicos, por ahí andan ocupados. Pues bueno, nos vamos con este tema del Chavo, los Tucanes de Tijuana.